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0: En Colombia son las 7, 31 minutos.
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0: En Colombia son las 7:46 minutos.
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0: En Colombia son las 8:01.
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2: En Colombia son las 8:14 minutos.
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0: En Colombia son las 8:30 minutos.
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0: En Colombia son las 9:01.
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0: En Colombia son las 9:30 minutos.
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0: En Colombia son las 10. Un minuto.
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0: en Colombia son las 10:29 minutos.
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0: En Colombia son las 11:29 minutos.
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0: En Colombia son las 12:30 minutos.
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0: En Colombia es la 1:30 minutos.
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0: En Colombia son las 2:00.
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0: Colombia son las 3:31 minutos.
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0: En Colombia son las 4, 2 minutos.
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0: En Colombia son las 4:30 minutos.
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0: En Colombia son las 5:32.
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0: En Colombia son las 6:31 minutos.
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0: 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Ah, el WhatsApp de paisaestereo.com. 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Se lo repito, claro, 300-450-1393. Anote, anote, que por ahí nos pueden solicitar sus canciones y también sus saluditos. Pueden escribir mensaje de texto o también dejar grabado su mensaje.
1: ¡Hola! ¿Usted me oye? Te habla Altagracia Jiménez Calme de la Cruz Vázquez Rosario Figueroa Vargas Sánchez.
0: Recordá decirnos tu nombre y también desde qué ciudad nos escuchás.
1: De Manhattan.
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4: En Colombia son las 7:17 minutos.
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1: 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Yo soy el aventurero, ¿no? Yo soy Alejo Tobón Vázquez. Aquí estoy esperándolos para que nos hagamos compañía bien sabrosito en este día. Pues es jueves 3 de septiembre del 2026.
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2: Y ahí la la la la la la la la la la la la la la. Jueves 3 de septiembre del 2026. Buenos días, buenas tardes, buenas noches, buenas las tengan. Que más de ustedes, pues, cómo me les va yendo, bien o no.
3: Saludo grande para toda la gallada, la hinchada, la familia paisaestereo.com. Desde acá, desde donde transmitimos en vivo y en directo aquí en norte de la capital de la montaña, con mucho gusto y de parte muy aseada, aquí estamos.

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0: En Colombia son las 7:31 minutos.
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0: 7 de la mañana, 47 minutos en Colombia, las 7:47. Besos y cerezas. Ahí sonaba el dueto de antaño. Ahí está ahora aquí en la arepa de emisora. También estaba por allí Franci con Mi manera de amar. José Alfredo Jiménez, Amor del alma. Ahí está ahora, saludito grande por acá para Gustavo Zuluaga, Gustavín Pingüín en España, conectado con paisastero.com. Feliz tarde por esos lados del charco. También por esos mismos lados del charco, Gloria Ortiz en Oviedo, Asturias, España. Buenos días, Glorita, ¿qué tal? ¿Cómo vamos? Bien. Un abrazo grande para ti, qué bueno tenerte sintonizada con la arepa de emisora, deseando que estén todos muy bien ahí en casita. Héroe Lurrego en la ciudad de Bogotá dice: Alejo, muy buenos días, reportando sintonía. Héroe Lurrego desde Industrias Fundiurrego en Bogotá, para que me haga el favor de complacerme con el disco Falsedades de Luis Alberto Posada, que ya le sonó. Muchas gracias, Alejo, que me Dios lo bendiga y que tenga un excelente resto de día. Chao, chao, listo, mijo.
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0: 7:48 minutos en Colombia. Jesús Antonio, ¿qué hubo, pues?
2: Alejito, Alejito, buenos días, hermano. Alejo, Alejo, si es tan amable, hermano, y me pone la cancioncita y una guasca de esas, pero guasquísimas, de las que me gustan a mí, Alejo. De esas a las que ustedes tienen acostumbraditos, Alejo.
0: Pídamela, pídamela.
2: No es que se escuche tan bueno por aquí en las Europas. Si me coloca Heridas de Amor de los... ¿Qué es que llama? Bueno, se me olvidó, pero llama Heridas de Amor.
0: Sí, está el amor de los dominicanos.
2: Darles un feliz y bendecido día a todos, Alejito. En el nombre de Dios Todopoderoso. Ah, los dominicanos se llama, Alejito. Heridas de Amor de los dominicanos. Sí, me lo pone, Alejito. Ya que soy todo guasquiladiado. Siempre he dicho guasca, Alejito. Y usted me complace siempre. Dios me los bendiga a todos los arrepoyentes del mundo, Alejo. Bendición para todos.
0: Amén,
2: a
0: amén.
2: A usted y familia, hermano, un abrazo.
0: Igualmente el abrazo para vos, mi muchacho, esperando que estés muy bien ahí. Por esos lados del charco también, feliz tarde, muchacho. Y gracias por estar en la sintonía de paisaestereo.com.
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0: 7:50 minutos. ¿Quién más saludamos a esta hora por aquí? A Nelly Osorio. Nelly, en el municipio de Amalfi. Buenos días, Nelly. ¿Cómo amanecimos, pues, corazón?
3: Hola, Alejo. Muy buenos días. ¿Cómo estás?
0: Buenos
3: ¿cómo
0: días,
3: amaneció?
0: Nelly. Bien, ¿o no?
3: Cuénteme la mamá, ¿cómo sigue? Su esposa, su niña. Y usted aliviadito.
0: Gracias.
3: Nosotros te cuento que estamos aliviaditas, Alejo. Gracias a Dios. Alejo, me haces favor y me colocas un temita, plata poquita. Que Dios te bendiga, un abrazo, saludos a tu mamá, a tu esposa, a tu niña. Y un abrazo para ti, Alejo, que Dios te bendiga.
0: El abrazo también súper fuerte para vos, mi Nelly, abrazote así, vea, gigante, bien apretado. Que la agarre a usted y a también a Dina Durley, deseando que se encuentren súper bien mis muchachas allí en el municipio de Amalfi, conectadas con paisaestereo.com. Son las 7 de la mañana 50 en Colombia.

0: A ver, Minelli, ¿qué le faltó? ¿Qué le faltó, Minelli?
1: Y un feliz día.
0: Ah, bueno, igualmente.
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0: Ah, no, Nelly, tranquila, es un mensaje automático del WhatsApp que, pues, cuando pasan muchos días sin que se reporten, pues nada, manda un mensaje automático diciendo que recuerde decirnos tu nombre y la ciudad desde donde nos escuchas, ¿sí? Es un mensaje para las personas, más que todo para los nuevones, que es que a veces nos escriben y no nos dicen quién es ni de dónde, y uno es saludando como un fantasma. Un abrazo grande, Nelly, esperando que estés muy bien. Orlando Vélez, ¿qué tal, don Orlando? ¿Cómo vamos? ¿Bien o no? Saludo grande para él, haya conectado con paisestero.com desde Boston, Massachusetts. ¿Quiere escuchar un temita? Zapato roto, listo, ahorita en la hora de los tangos. 752, soldado del amor, Fernando Burbano, heridas de amor y plata, pero poquito.

0: en Colombia son las 8 en punto.
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2: 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Melodías de calidad para oyentes de calidad de 8 a 9 de la mañana en tu arepa de emisora. Mis muchachos, saludo grande para todos, gracias por la sintonía. Vamos por aquí a saludar a nuestra gente conectada con Paisa Estéreo. Está Gloria Ortiz en Oviedo, Asturias, España. Eider Sánchez también nos saluda, nos da los buenos días desde el estado Táchira en Venezuela. Un abrazo muy grande para usted, hombre, mucho arejo. Gracias por estar conectado con paisaestereo.com. Saludamos también a esta hora por aquí a Albeiro Suárez en el municipio de Bello, conectadísimo también. Buenos días, Albeiro.
3: Don Alejo, con los buenos días para usted y todos los tango escuchas.
2: ¿Qué tal? ¿Cómo vamos?
3: Hoy quisiera participar en el programita con el tanguito Francisco Canaro, mi reflexión. Se está comunicando con ustedes, Albeiro Suárez, de por acá, de su finquita pequeña Vereda del Salado, en Bello. Muchas gracias. Dios nos cuide, nos protege, nos llene de bendiciones.
2: Amén, hombre, Albeiro. Un abrazo bien especial para usted, mi muchacho, ahí en el municipio de Bello. Orlando Ortiz, ¿qué tal, Orlando? ¿Qué tal? ¿Cómo vamos? Dice, hola, Alejo Tobón, hoy con un solazo tremendo a esta hora. Te saludo desde la Raya Guayabal en Industria Extintores, como siempre. Quiero escuchar un tanguito, qué falta que me haces. Ok, gracias, ya bonito día para ti, todos nosotros tus fieles oyentes. Listo, claro que sí, bonito día para todos. Y que le rinda ya la inflada de extintores, que infle muchos extintores. Ahí me escribe, Alejo, que infle, no, que rellene. Saludos grandes, mucharejo. Amparito, ¿qué tal? ¿Cómo vamos? Amparito está en la vereda La Beta, en Copacabana, Antioquia. Dice, Alejo, muy buen día. Espero que tenga un excelente jueves cargado de muchas bendiciones. Para ver si me colocas el tango de Pinocho, de Enrique Rodríguez. Muchas gracias, Amparito, acá en La Beta. Saludos grandes, Amparito. Abrazo grande para vos ahí en La Beta, en el municipio de Copacabana, Antioquia, conectada con paisaestereo.com. Allá está, allá arriba en aquel alto está Amparito camellando juiciosa en la vereda La Beta. Lady García, ¿qué tal, Lady? ¿Cómo vamos? Ella está en la vereda Pizza en Bonafón Caldas. Que dice por acá en el corregimiento de Bonafón Caldas. Lady García dice, si me hace el favor y me coloca un tanguito, La Bruja. Muchas gracias, buen día. Gracias a ti igualmente. Buenos días y buen día, corazón.
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2: Son nuestros tangueros los que están allí conectados con www.paisaestereo.com. Y esta es la música que quieren escuchar. Aquí la tenemos para ustedes. Soñemos, Oscar La Roca, suena en Paisa Estéreo.

0: En Colombia son las 8:31 minutos.
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0: en Colombia son las 8:45 minutos.
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0: 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Saludito grande por acá con esta canción para José Román. En Tumaco, Nariño, está él conectado, dice buenos días desde Tumaco, Nariño, tierra del camarón y la langosta, ¡ay, qué rico! Soy José Román, más paisa que una arepa, me gustaría escuchar Betty Noti, listo, ahí está sonando ya. Aquí está completico para vos, mi muchacho. Gracias por la sintonía ya desde el hermoso departamento de Nariño, conectado con Paisa Estéreo.
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1: En Colombia son las 9 en punto.
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3: En Colombia son las 9:16 minutos.

0: En Colombia son las 9:29 minutos.
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0: En Colombia son las 10. Un minuto.
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4: En Colombia son las 10:18 minutos.

0: de Colombia. Ella es muy bonita, dice la canción. Son sus calles suaves y serenas. Oiga, son las 10 de la mañana, 27 minutos en Colombia, las 10:27. Aquí estamos en www.paisaestereo.com en este jueves 3 de septiembre del 2026. Con una mañana calurosísima por aquí en el norte del Valle de Aburrá, muchachos. Y eso así, acompañada de la arepa de mi suegra. Paisa Estéreo. Ah, una belleza de hermosura. Un abrazo grande, grande, grande, grande para toda la gallada, toda la hinchada, todo el combo arepero que está conectándose a esta hora con paisaestereo.com. Deseando que se encuentren súper, hiper, mega bien. Saludo grande, grande para todos ustedes. Gracias por dejarse acompañar, por dejarnos entrar hasta sus hogares, hasta sus trabajos, ahí donde usted quiera que esté, hasta su vehículo. Por supuesto, ahí donde le llega la señal de paisaestereo.com a través de la internet www.paisaestereo.com. Yo soy Alejo Tobón Vázquez y aquí estoy como siempre, muchachos, dándolora.
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0: A través de la arepa de emisora. Variadita la música en este momento. 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

0: En Colombia son las 10:34.
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0: son las 10 de la mañana 51 en Colombia. Sonaba Eddie Herrera con la canción Me Sabía Poco. Sonando aquí en paisaestereo.com para recordar de dónde eres. Para, mejor dicho, pasarla sabrosito con paisaestereo.com. Esta es tu arepa de emisora, muchachos. Saludos grande para doña Vicky. Vicky, ¿qué tal de tú? ¿Cómo vamos, Vicky? Un abrazo grande para Vicky, que está en Puller, Georgia, ya camellando en este juernes, en este día, en este jueves 3 de septiembre del 2026. Abrazo grande, Vicky, allá en Puller, Georgia, Estados Unidos. Saludamos también por aquí a Exeomo de Jesús en Anselmo Nuevo, en el Valle del Cauca. Buenos días.
1: Buenos días, para que me hagan favor, me complazcan con un temita ahí. Un temita, un merengue, bien bueno. Le llama Diablo. Merengue que titula Diablo. Sí, tan sí. Amable, Exeomo Jesús Montoya acá en Herma Nuevo, con un calor impresionante por acá, por el valle.
0: Uy, me imagino.
1: ¿Cómo están ustedes por allá?
0: Hoy calor bien.
1: En Antioquia, locutores, buenos días. Tan amable, me complacen pues con el disquito Diablo, que es como un merengue, bueno.
0: Sí, señor.
1: Viejito, un disco viejito, pero bueno.
0: Hágale,
1: bueno, muy amable. Locutores de Paisa Estéreo, bueno, desde hace Hermano de Valle, Exeomo Jesús Montoya.
0: Exeomo, un abrazo grande, mijo, gracias por la sintonía. Por aquí también calurosito, ¿eh? Nada más estaba aquí sacándome la camisa, aquí meneándome la camisa, tratándome de dar un poquito de frescura en el cuello, que lo tengo como recalentado. Hoy está haciendo calor, desde temprano está Jaramillo alumbrando, calentando, dándonos luz, vida y mucha candela, muchachos.
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0: Y claro que sí, Diablo, te lo dejo sonar en un momentico con mucho gusto, hombre. Exeomo. 10 de la mañana 53, confundido, confundido, Fruco y sus tesos sonando en la arepa.
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0: Colombia son las 11, 2 minutos.
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3: En Colombia son las 11:16 minutos.

0: 11:16 de Zona Mar, Gemiro Jaramillo con esa hermosa canción, con ese hermoso poema. Deseo.
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0: Ay, ay, ay, ahí está, hola, saludito, vení. Saludito grande para el viejo Howie. Howie está en Yopal Casanare, conectado con paisastero.com. Dice Howie y su amigo Jesús, con la arepa de emisora. Buenos días desde Yopal Casanare, lo que dicen los muchachos allá. Desde el hermoso departamento del Casanare, conectados con la arepa, con Paisa Estéreo. Claudita Querubín, ¿qué tal? ¿Cómo vamos? Ella está en Boston, Massachusetts, pegadita también de la arepa. Buenas las tenga, mija.
2: Amigo mío, buenos días. ¿Cómo le va? ¿Qué ha hecho mi rey? ¿Bien o no?
0: Bien, corazón. Aquí ganándome la comida con el sudor de mi lengua, mi amor. Saludo bien especial. Gracias por estar allí en la sintonía, Claudita. Que te vaya bonito en este jueves 8.

0: 11:16 de Zona Mar, Gemiro Jaramillo con esa hermosa canción, con ese hermoso poema. 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
0: Ay, ay.

0: Maui y su amigo Jesús, con la arepa de emisora. Buenos días desde Yopal, Casanare, lo que dicen los muchachos allá, desde el hermoso departamento del Casanare, conectados con la arepa, con Paisa Estéreo. Claudita Querubín, ¿qué tal? ¿Cómo vamos? Ella está en Boston, Massachusetts, pegadita también de la arepa. Buenas las tenga, mija.
1: Amigo mío, buenos días. ¿Cómo les va? ¿Qué ha hecho mi rey? ¿Bien o no?
0: Bien, corazón, aquí ganándome la comida con el sudor de mi lengua, mi amor. Saludo bien especial, gracias por estar allí en la sintonía, Claudita, que te vaya bonito en este jueves 8. Ahí está ahora, aquí está este temazo del combo de las estrellas. Solo tú me haces feliz.
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0: En Colombia son las 11:33 minutos.
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2: Tropicombo, ahí sonaba con la canción Te Amaré por Siempre. También estaba la Bellos Caracas Boy, muchachita color canela. Héctor Lavoe, Triste y Vacía. 11:40 en Colombia, llegaba por aquí Elenita Vargas, No es Delito.
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0: en Colombia son las 12 en punto.
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0: de veras, muchas gracias por esperarme tanto. La verdad es que están muy bien correspondidos, pero con mucho gusto.
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3: En Colombia son las 12:15 minutos.

0: Ay, país estéreo, tu arepa de emisora. Y sonaba de Latin Brothers, Fuma el Barco. También estaba Sergio Vargas, Te va a doler. Dios mío, el día, Sayombe, con experiencias vividas, sonando en tu arepa de emisora. Aquí de fondo llega Pastor López en pleno mediodía colombiano de este jueves 3 de septiembre del 2026. ¡Qué calor en la capital de la montaña! Calorcito, calorcito, Ave María, por acá, por estos laus de acá.
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0: Oiga, mientras ella es... Ay, sabrosito suena a esta hora, Pastor López. Ella es tu juites.

0: En Colombia son las 12:32.
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0: ayer.
1: ¿A dónde? ¿A dónde se lo enterraron? ¿A dónde?
0: No supe nada.
2: Ahí está ahora.
1: No estamos terminando esta tanda de música con Chente Fernández.
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1: Con esta melodía, con esta buena ranchera. Óigalo, óigalo.
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1: Ay, ay, ay. Van llegando ya. La hora de la música para planchar aquí en paisaestereo.com. Terminamos entonces con Chente Fernández y esta canción que se llama ¿De parte de quién?
0: No me conoce.
1: Y a continuación las baladas románticas en www.paisaestereo.com. Yo a continuación voy por allí a negociar con la cuchara y el tenedor.
0: ¿Quién te ha dicho tal mentira? Dime, ¿de parte de quién?
1: A echarle algo al buche, listo. Ustedes quédense ahí juiciositos escuchando la buena música con la arepa de emisora
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1: Ya te me diste, mija, ya te me diste.
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0: En Colombia es la 1:00.
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4: En Colombia es la 1:18.

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4: En Colombia es la 1:18.

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0: En Colombia es la 1:32 minutos.
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0: En Colombia son las 2. Un minuto.
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0: En Colombia son las 2, 29 minutos.
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Franco De Vita a esta hora, con la canción Ella es única, sonando aquí en las baladas románticas de 1 a 3 de la tarde en paisastereo.com. Música para planchar en tu arepa de emisora. Antesito sonaba José Luis Perales con un velero llamado Libertad. También estaba Rocío Dúrcal con Mo Han Pasado los Años, Diego Verdaguer, Yo Quisiera Que Tú. Aquí de fondo llega Emilio José, la canción Ansiedad. Son las baladas en tu arepa de emisora, www.paisaestereo.com.

0: En Colombia son las 2:59 minutos.
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0: En Colombia son las 3:30.
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0: Pereira, son las 4 en punto.
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0: En Colombia son las 4:30 minutos.
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0: En Colombia son las 5 en punto.
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0: En Colombia son las 5, 29 minutos.
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0: En Colombia son las 6, 3 minutos.
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0: en Colombia son las 6:30 minutos.
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2: En Colombia son las 6:44 minutos.